yeah. Mi mente pa' mí, sí. Esto todo es pa' mí, sí. Ajá, ajá. Vale, vale, ¿será que vale, mami?